sane? No tiene piedad de un hombre semejante a él, y si se atreve a implorar por sus pecados, él, un simple mortal, guarda rencor. ¿Quién le perdonará sus pecados? Acuérdate del fin y deja de odiar. Piensa en la corrupción y en la muerte y sé fiel a los mandamientos. Acuérdate de los mandamientos y no guardes rencor a tu prójimo. Piensa en la alianza del Altísimo y pasa por alto sus ofensas. Palabra de Dios.

0: Bendice al Señor, alma mía, que todo mi ser bendiga su santo nombre. Bendice al Señor, alma mía, y nunca olvides sus beneficios. Él perdona todas tus culpas y sana todas tus dolencias, rescata tu vida del sepulcro, te corona de amor y de ternura.
1: El Señor es bondadoso y compasivo.
0: No acusa de manera inapelable, ni guarda rencor eternamente. No nos trata según nuestros pecados, ni nos paga conforme a nuestras culpas.
1: El Señor es bondadoso y compasivo.
0: Cuando se alza el cielo sobre la tierra, así de inmenso es su amor por los que lo temen. Cuanto dista el oriente de occidente, así aparta de nosotros nuestros pecados.
1: El

Lectura de la carta del apóstol San Pablo a los cristianos de Roma. Hermanos, ninguno de nosotros vive para sí, ni tampoco muere para sí. Si vivimos, vivimos para el Señor. Si morimos, morimos para el Señor. Tanto en la vida como en la muerte, pertenecemos al Señor, porque Cristo murió y volvió a la vida para ser Señor de los vivos y de los muertos. Palabra de Dios.

Que el Señor esté con ustedes. Evangelio de nuestro Señor Jesucristo según San Mateo. Se acercó Pedro y dijo a Jesús: Señor, ¿cuántas veces tendré que perdonar a mi hermano las ofensas que me haga? ¿Hasta siete veces? Jesús respondió: No te digo hasta siete, sino hasta 70 veces 7. Por eso el reino de los cielos se parece a un rey que quiso arreglar las cuentas con sus servidores. Comenzaba la tarea, le presentaron a uno que debía 10.000 talentos. Como no podía pagar, el rey mandó que fuera vendido junto con su mujer, sus hijos y todo lo que tenía para saldar la deuda. El servidor se arrojó a sus pies diciéndole: dame un plazo y te pagaré todo. El rey se compadeció, lo dejó ir y además le perdonó.

perdonó la deuda. Al salir, este servidor encontró a uno de sus compañeros que le debía 100 denarios y, tomándolo del cuello hasta ahogarlo, le dijo: «Págame lo que me debes». El otro se arrojó a sus pies y le suplicó: «Dame un plazo y te pago la deuda». Pero él no quiso, sino que lo hizo poner en la cárcel hasta que pagara lo que debía. Los demás servidores, al ver lo que había sucedido, se apenaron mucho y fueron a contarlo a su señor. Este lo mandó a llamar y le dijo: «Miserable, me suplicaste y te perdone la deuda. ¿No debías también tener compasión de tu compañero como yo me compadecí de ti?». E indignado, el rey lo entregó en manos de los verdugos hasta que pagara lo que debía. Lo mismo hará también mi Padre Celestial con ustedes si no perdonan de corazón a sus hermanos. Palabra del Señor. Bueno, el consejo de Dios siempre es bueno, nunca está de más. Y realmente, cómo es el sentido de la vida que nos inspira a seguir andando en el mundo siempre, ¿no? Como dice el Eclesiástico, el rencor, la ira son perdición para el hombre, ¿no? Son la ignominia para el hombre. Primeramente, para nosotros es como una enfermedad, ¿no? En el alma, que nos congela, nos corroe, nos aquieta, y bueno, se produce y genera muchas cosas, negativas, ¿no? El odio, las malas actitudes. Pero por contraparte, Dios tiene su mensaje, ¿no? Su mensaje de amor, de perdón, de unión. Y desde la palabra hasta los simples hechos de la vida diaria, nos damos cuenta que lo mejor para el ser humano es compartir. Para eso, el compartir, el convivir y el amor de la Biblia, no tenemos que confundirlo con el amor de la tele, ¿no? De esto que, el de la novela o de las películas, ¿no? Que está de novio con la chica del frente, está por casar, pero bueno, al otro día se pelea, entonces se va con la prima, pero la prima también era amiga del otro amigo de él que salía con él. Ese amor es sensiblero, no. El amor de la Biblia es el amor que se construye. El amor se hace. Porque el grave error de la modernidad es pensar que el amor es solo un sentimiento. El sentimiento viene como producto de esa construcción del amor. Si yo tengo un código de valores humano, cristiano, adecuado, voy a tener una visión y un sentimiento del amor más sano. Ahora, si yo no tengo código en la vida, estando por cualquier lado haciendo cualquier cosa, voy a sentir amor por lo que se me dé la gana. Me voy a enamorar. Y bueno, viste que hay gente que se enamora del auto, tanto el día lavándolo, limpiándolo. Hay gente que se enamora de la plata, se obsesionan. Hay gente que se enamora de la tarjeta de crédito. Y bueno, deben saber, porque los ejemplos sobran, de los que se meten hasta las tapas con las tarjetas de crédito solo para comprarse ropa o para irse de viaje. Bueno, resumiendo, el amor es comprometido, pero tiene que estar fundado en Dios. No puedo fundar el amor solamente en mis sentimientos, porque yo algún día me voy a enojar hasta con el que más quiero, porque somos humanos, no somos angelitos. Si no, estaríamos en el cielo, donde sí, todos nos queremos, no hay problema. Y esto así no es así. Entonces tenemos que vivir y recurrir siempre a ese amor de Dios. Lo sigue comentando después, tiene esa base el Evangelio.
También nos dice San Pablo que Dios es Señor de vivos y muertos. ¿Cómo es Señor de vivos y muertos? Y sí, es Dios de nosotros ahora, y también porque el que ha muerto se ha ido con Él, si ha sido bueno, y es el Dios de los vivos y muertos. Qué bueno, muerto está el cuerpo, claro, pero sigue siendo la vida del reino que continúa, sigue siendo el Señor. No como nos dice también el mundo y las sectas, ¿no? Que nos vamos a reencarnar y que después en otra, qué sé yo, que en un sapo, que en un coso, que en otro más lindo. Entonces tengo esperanza porque ahora yo soy flaco, pelado, pero después voy a ser lindo, rubio, alto. Esas cosas son inventos de la gente para sacarnos plata. Es el único centro que moviliza a las sectas y a las otras religiones, la plata. A esta altura de la vida ya puedo decir que tengo experiencia y es el único motivo. Así que bueno, si les llega alguna vez a lo mejor entrar la duda o pensar que cómo y esta, che, pero viste que estos creen en otro, miren, la base es que hay siempre dos o tres arriba que buscan la plata. Así que bueno, pero es otro tema que en otro día lo podremos hablar. Jesús, ¿no es cierto?, le dice a Pedro, hay que perdonar siempre, no 70 veces, 70 veces 7, ¿no? Es un número clave en la palabra. Bueno, tener paciencia con los demás y perdonar, por supuesto que no nos agarren de tontos, ¿no es cierto?, no estén pegando todo el día, no es eso, a eso no se refiere Dios. El Señor se refiere a las situaciones de la convivencia general, normal, en donde a veces se nos puede poner esto, que compartir con alguien es medio incómodo, es medio difícil, con alguna amistad, con algún ser querido. Y bueno, sí, hay que perdonar. Va a esta cuestión también de no ser susceptible por cualquier cosa. En Río Cuarto, hoy en día, tocar bocina es un problema que te puede llevar una consecuencia hasta debido a muerte, porque el tipo primero te insulta, se baja y es capaz de hacerte cualquier cosa. Es un problema en Río Cuarto tocarle bocina a alguien. A lo que hemos llegado, a mí me ha pasado que viene hasta gente en bicicleta, en contramano, queriéndome pasar a mí primero y yo tocándole bocina, y el otro insultándome, que me quería agarrar. Así es. Pero ¿cómo? ¿A qué hemos llegado? ¿Convivimos o somos totalmente susceptibles porque está volando la mosca y me hace ruido? No podemos vivir así. No podemos vivir así. Tenemos que vivir en un mundo donde tengamos contemplación del otro. Y Jesús dice a este tipo que metió la pata mal, porque el rey le había perdonado la deuda, y después este no le perdona al otro que le debía. Y le dice, no tuviste compasión. No le dice, mira, las cosas de la ley y el que te paga y lo que te devuelve. Y era mucho, 30 talentos o denarios, decía. Creo que talento. 10.000 talentos, sí, exacto. Eso le había preguntado. ¿Saben lo que era 10.000 talentos en esa época? Era como hablar de 50 millones de pesos. Porque el talento valía en esa época cerca de 30 dólares más o menos. Pero una cantidad impresionante. O sea, Dios quiere decir, Jesús le quiso decir, que a este chanta le perdonó, pero una deuda impresionante. Y al otro, que le debía re poco, este, viste, lo acogotó y bueno. ¿Cómo? Si Dios nos perdona, quiere decir, o sea, el rey ese es Dios. Si Dios me perdonó a mí, ¿por qué no voy a perdonar al otro? Aunque me cueste. Porque perdonar, no estamos hablando de que, bueno, no me saludó, y no estamos hablando de esos enojos, sino que, no sé,
nos hicieron una injusticia, algo muy grave, muy serio, estoy hablando. Bueno, cuesta perdonar, pero Dios lo sabe, por eso Él está, para ayudarme a perdonar eso que yo no quiero incluso perdonar. ¿Por qué qué me dice el instinto? Agarrarlo y pegarle un palo en la cabeza, ¿viste? No quiero perdonar, pero Dios sí me dice que hay que perdonar, porque tengo que hacer lo que quiere el corazón de Dios, no el mío, porque mi instinto me va a llevar a otra cosa. O a lo mejor sí sé que soy consciente de que quiero perdonar, pero sigo sintiendo ese rencor. A veces, vamos a ir acortando, a veces nosotros nos confesamos de rencor, de bronca, y de ok, y después como que al mes nos damos cuenta que seguimos, bueno, es la consecuencia de la herida del pecado que nos ha producido, nos ha generado. Es la consecuencia en el alma que nos hiere, en cuerpo y alma. Pero el pecado de a lo mejor tener bronca, odio, si lo confesaste, Dios ya te lo perdonó, ya está, no lo tenés que volver a confesar. Tenés que pedirle al Señor que dé la gracia de que tu herida sane para que puedas perdonar también de corazón en tu vida con tus sentimientos y tu psiquis que quedó afectada. Bien, si Dios le perdonó tanto a este hombre y no le quiso perdonar, ¿qué rezamos? Padre nuestro que estás en los cielos, perdona nuestras ofensas como nosotros perdonamos a los que nos ofenden. Bueno, ojalá que sí. Y cuando yo me confieso, Dios me perdona, y sí, claro que me perdona. Ahora, si yo no me confieso, es muy difícil que yo tenga la experiencia de la misericordia de Dios y cómo a mí me reconforta sentirme perdonado para también decir, bueno, también lo perdono a este otro, ¿no? Guarda con el cuento este, no, sí, yo me confieso con Dios, Padre, no se preocupe, yo a mi manera me confieso, sí, no, es tu manera, pero no es la manera de Dios, no es la manera del Evangelio que le dijo a los apóstoles, lo que ustedes perdonen será perdonado y lo que no, no será perdonado. Ay, o sea, a mí me mando a confesar, ¿qué va a hacer? Sé que a veces no es lindo, hay mucha gente, pero lo tengo que hacer, mi ministerio me agrada. Y es así. Bueno, entonces pidamos al Señor vivir en esta armonía, en esta paz, en este perdón, y especialmente en nuestra familia y nuestro entorno, nuestros amigos, y nuestro trabajo. Que así sea.

Renovamos la fe. Creo en Dios, Padre Todopoderoso, Creador del cielo y de la tierra, y en Jesucristo, su único Hijo, nuestro Señor, que fue concebido por obra y gracia del Espíritu Santo, nació de Santa María Virgen, padeció bajo el poder de Poncio Pilato, fue crucificado, muerto y sepultado, descendió a los infiernos. Sentado a la derecha de Dios Padre Todopoderoso, de allí de venir a juzgar a los vivos y a los muertos.

0: A cada intención pedimos, ayúdanos a perdonar.
1: Ayúdanos a perdonar.
0: Para que la Iglesia sea aceptada como el signo visible del amor misericordioso de Dios. Oremos.
1: Ayúdanos a perdonar.
0: Para que sea posible lo que parece imposible, la reconciliación de los pueblos y los grupos étnicos enfrentados por la intolerancia y el odio. Oremos.
1: Ayúdanos a perdonar.
0: Para los que se sienten ofendidos, puedan superar el resentimiento, adquieran la paz y sean capaces de perdonar. Oremos.
1: Ayúdanos a perdonar.
0: Para que produzcamos gestos de reconciliación, perdonando y pidiendo perdón. Oremos.
1: Ayúdanos a perdonar. Lo pedimos por Jesucristo nuestro Señor. Podemos sentarnos.

Escucha nuestra súplica, Señor. Recibe con bondad la ofrenda de tu pueblo para que los dones presentados en honor de tu nombre sirvan para la salvación de todos, por Jesucristo nuestro Señor. Que el Señor esté con ustedes. Levantemos el corazón. Demos gracias al Señor nuestro Dios. Realmente es justo darte gracias, Padre Santo, siempre, en todo lugar, por Jesucristo, tu Hijo amado. Por Él, tu palabra, hiciste todas las cosas. Lo enviaste hecho hombre por obra del Espíritu Santo. Nacido de María la Virgen, fue nuestro Salvador y Redentor. Él, en cumplimiento de tu voluntad para destruir la muerte y manifestar la resurrección, extendió los brazos en la cruz y consiguió un pueblo santo. Por eso con ángeles y santos cantamos.

criaturas que vienen en nombre. Santo eres, por eso te pedimos que bendigas estos dones y se transformen en el cuerpo y la sangre de Jesucristo nuestro Señor. Porque Él, antes de ser llevado a la pasión, estando con los discípulos, tomó el pan, lo partió y lo dio diciendo: tomen y coman todos de él, porque esto es mi cuerpo, que será entregado por ustedes.

Después de cenar, tomó el cáliz, dio las gracias y lo pasó diciendo: tomen y beban todos de él, porque este es el cáliz de mi sangre, sangre de la alianza nueva y eterna, que será derramada por ustedes y por muchos para el perdón de los pecados. Hagan esto en conmemoración mía.

Este es el sacramento de la fe. Así, Padre, celebrando el memorial de la muerte y resurrección de tu Hijo, te ofrecemos el pan de vida y el cáliz de salvación. Te damos gracias porque nos haces dignos de servirte en tu presencia. Te pedimos humildemente que el Espíritu Santo nos congregue en unidad a los que participamos del cuerpo y la sangre de Cristo. Recuerda la Iglesia en el mundo, con el Papa León, nuestro obispo Adolfo, su auxiliar Sergio y todos los pastores que cuidan de tu pueblo. Llévala a la perfección en la caridad. Acuérdate también de nuestros hermanos que se durmieron en la esperanza de la resurrección y de todos los que han muerto en tu misericordia. Admítelos a contemplar la luz de tu rostro. Ten misericordia de nosotros junto a María la Virgen, Madre de Dios, los apóstoles y cuantos vivieron tu amistad en el tiempo. Merezcamos por tu Hijo Jesucristo compartir la vida eterna y cantar tus alabanzas. Por Cristo, con Él y en Él, a ti, Dios Padre omnipotente, en la unidad del Espíritu Santo, todo honor y toda gloria por los siglos de los siglos. Fieles a la enseñanza de Jesús, digamos: Padre nuestro que estás en el cielo, santificado sea tu nombre. Venga a nosotros tu reino. Hágase tu voluntad como en el cielo. Danos hoy nuestro pan de cada día. Perdona nuestras ofensas, como también nosotros perdonamos a los que nos ofenden. No nos dejes caer en tentación y líbranos del mal. Líbranos, Señor, de todos los males y concédenos la paz, para que por tu misericordia vivamos siempre libres de pecado y protegidos de perturbación mientras esperamos la venida del Salvador Jesucristo. Señor, que dijiste: les doy mi paz, no tengas en cuenta nuestros pecados, sino la fe de la Iglesia, y danos paz y unidad. Que la paz de Dios esté con ustedes. Nos saludamos con la paz.

Este es el Cordero de Dios que quita el pecado del mundo. Felices nosotros invitados a un banquete celestial.

Oremos. Te rogamos, Dios nuestro, que el don celestial que hemos recibido impregne nuestra alma y nuestro cuerpo para que nuestras obras no respondan a impulsos puramente humanos, sino a la acción de este sacramento. Por Jesucristo nuestro Señor. Amén. Bueno, muchas gracias por compartir hoy la Eucaristía. A Hugo, que está con su carisma de la música, y Rosana, que nos ayuda. Bien, no sé si hay que avisar alguna cosita. Bueno, el próximo no van a tener misa, así que bueno, se ve que no consiguieron cura. Sí, bueno, yo voy a ver mi agenda, a ver cómo está, si les puedo venir el próximo, pero sí sé que el último estoy de nuevo acá, sábado y domingo. Bien, vamos a pedirle a Nuestra Señora, a la Virgen, que siga derramando en nuestra patria amor y trabajo, ¿no es cierto? A la Virgen del Milagro que tenemos hoy, y aquí nos acompaña la del tránsito, ¿no es cierto? Aquí tenemos del tránsito, la misma Virgen que nos ayude a todos. Dios te salve María, llena eres de gracia, el Señor es contigo. Bendita tú eres entre todas las mujeres, y bendito es el fruto de tu vientre, Jesús. Santa María, Madre de Dios, ruega por nosotros pecadores, ahora y en la hora de nuestra muerte. Amén. Ave María Purísima. Que el Señor esté con ustedes. Con la intercesión de la Virgen del Milagro, reciban la bendición de Dios Padre Todopoderoso, y del Hijo, y del Espíritu Santo. Amén. Hemos celebrado la cena con Jesús, volvamos en paz.

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2: Estas son las efemérides del día de hoy.
3: El 13 de septiembre se conmemora el Día del Bibliotecario en Argentina y el Día Internacional del Chocolate a nivel mundial. En el año 1810 en Buenos Aires, la primera Junta de Gobierno Independiente crea la Biblioteca Pública, que con el tiempo se convertirá en la Biblioteca Nacional. En el año 1966, la delegación de Córdoba de la CGET, Confederación General del Trabajo de la República Argentina, comienza la organización de la primera marcha del silencio desde Córdoba hasta la Virgen de Lourdes de la ciudad Altagracia, 42 kilómetros, programada para el día 21 de septiembre de 1966, exigiendo justicia por la muerte del estudiante Santiago Pampillón, asesinado en una marcha universitaria, ultimado por un policía de la provincia de Córdoba, quien le dispara por la espalda. La marcha es violentamente reprimida y se configura como uno de los antecedentes inmediatos del estallido social de 1969, denominado el Cordobazo. 2007 en Nueva York, la ONU adopta la Declaración de las Naciones Unidas sobre los Derechos de los Pueblos Indígenas. Y por último, nace en 1944, Peter Cetera, cantante estadounidense.
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Sí, señor. ¿Cómo le va? ¿Qué dice? Buen día, buen día. Buen domingo para todos. Uy, espera que corro el bloque de nieve que me está tapando acá. Ahí está. Ahora sí. Buen día, ¿cómo les va, mis amigas, mis amigos? Ah, no, no nevó tanto para que haya un bloque de nieve así, estoy mintiendo. ¿Qué manera? ¿Cuántos capullitos cayeron ayer todo el día? ¿O copos? Uno dicen capullitos. Capullitos le decimos nosotros los criollos, los serranos. Está capullando, mijo. Parece que se viene brava la nevada. Así decía mi abuelo. Nevó, pero no tanto acá, sí, en las sierras. Hay lugares que ha nevado muchísimo. Sí, nevó en septiembre. Bueno, en el año 76, 77. Si no me equivoco, el 24 de septiembre. Tremenda nevada. Impresionante la cantidad de nieve que hubo. Así que no es para asombrarse demasiado. Cada año por ahí, según cómo viene la cosa, vienen las nevadas. Ha nevado mucho. Ayer... Si hubiese estado un poco más frío, tal vez, o si hubiese sido en junio, o cuando el sol está lejos, hubiese sido tremenda la nevada en la zona de las sierras y acá en nuestra región. Pero bueno, a pesar de que cayó mucha nieve, aquí en el pueblo, en Alpacorral, no se acumuló demasiado. Para el lado de las sierras, sí, zona de las Achiras, sí. Zona de la Salvaca y el Chacay también, mucha nieve. Tras la sierra ni hablemos, muchísima nieve en muchos lugares. Así que bueno, ha nevado, pero ahora ha mejorado. Esto es Música y Palabras, Bailando con tu Sombra, Lelí, lo que estábamos escuchando en el comienzo musical. La temperatura en Alpacorral es de solamente 3 grados. En ascenso, iría en ascenso la temperatura. Por lo menos va a estar... se va a despejar un poquito, va a haber algunos claros, pero luego continuará nublado. Hoy a media mañana habrá claros y nubes. Por las tardes aumenta la nubosidad, pero sin precipitaciones. La temperatura actual es de 3 grados y ascenderá a lo largo del día hasta los 6 grados. La lluvia caída, o mejor dicho, la nieve caída, derretida, dejó 20 milímetros en nuestra zona. Aquí en Alpacorral, más precisamente, bueno, y dejó las sierras todas vestidas de blanco. Para el resto del día, una temperatura que no pasará los 6-7 grados, para la tarde-noche 5, noche 4-5 mañana. Y ya mañana vamos a tener al cerca del mediodía unos 15 grados, así que bueno, va a estar para un día agradable. Mañana 15 grados de máxima. Y por la tarde-noche bajará nuevamente hasta ubicarse en 3 grados por la noche, para luego subir nuevamente para el día martes. El martes vamos a tener despejado, 3 de mínima, máxima de 21. Miércoles 7 de mínima, máxima 21 grados. Jueves 23 de mínima, máxima 9. Iremos volviendo a la normalidad. 18 de mínima, perdón, 10 de mínima, máxima de 24 para el viernes 18. 12 de mínima y una máxima de 24 para el sábado, pero ya aparece nuevamente probabilidad de tormentas y chaparrones el día sábado. El domingo tormentas en un 70% con una mínima de 13 y una máxima de 25. Estará tormentoso pero no frío. El lunes 12 de mínima y una máxima de 18, 6 de mínima y una máxima de 19 para el martes. Vuelve la normalidad después de este sistema que ingresó en esta región. Para la otra semana tendremos temperaturas máximas entre 25 y 28 grados durante la semana. El 24, 25 vamos a tener temperaturas de 28 grados. Para el fin de semana, el 26, 12 de mínima, máxima 25, caluroso, con viento despejado. Esto lo dice Tiempo y Radar por aquí. Ya vamos a buscar qué nos dice por ahí el otro pronóstico también que tenemos del Servicio Meteorológico Nacional, que ayer fue realmente impresionante porque realmente marcó lo que tal cual. Había dicho que iba a haber nevada todo el día y nevó todo el día ayer. Fue impresionante, ¿no? A pesar de que no cuajó, como decían antes, o que no se acumuló, nevó todo el día.
para el olvido. Estamos en este domingo, mis amigas, mis amigos, domingo 13 de septiembre del 2026. Esto es Música y Palabras después de escuchar la Santa Misa. Estamos aquí junto a ustedes, mis queridos amigos, señoras y señores. Bienvenidas, bienvenidos.

quedamos con buena música, Rolo Santorio, sin saber por qué lo que venía por aquí. Me parece que anteriormente Miguel Sapo García, una de esas últimas producciones musicales, Qué lindo, ahí estamos, buena música en el Música y Palabras de este domingo. Queridas amigas y queridos amigos, aquí estaremos durante estos minutos hasta las 13 y 15, 13 y 30, ponele. Le agregamos un poquitino ahí y ahí vamos a estar, compartiendo muy buena música y un montón de cositas más que siempre tenemos para brindarles a todos ustedes, mis amigas y amigos. Buena música y un montón de cositas para hacerte compañía en un día fantástico el de hoy, un día extraordinario el que tenemos por aquí, por ahí.

Sigue tu sombra en mi balcón. Sigue tu sombra en mi balcón, lo dice por ahí Olivia Walsh. Y qué locura, la locura, lo que viene por ahí, ¿no? El temita que viene, lo que escuchábamos era Luke Rack con Tini, devuelve lo que te llevaste. Eso, devuelve lo que te llevaste.

0: Lo que decíamos, por ahí nieve en el sur de Córdoba, nevadas en San Pacho, Achiras y otras localidades. La nieve volvió a caer en el sur de Córdoba con San Pacho, Bulnes, Suco, Vizcacheras y Achiras bajo un intenso frío. Un día para el olvido de el último, quizás la despedida del invierno, ¿no? A todo platillo. El invierno volvió a hacer sentir con fuerza en el sur de Córdoba, donde las bajas temperaturas estuvieron acompañadas por la caída de nieve en distintas localidades como San Pacho, Bulnes, Suco, Vizcacheras y Achiras. Registraron precipitaciones nieves en una jornada marcada por el frío y las condiciones invernales. El fenómeno también alcanzó a Justo Darac, en la vecina provincia de San Luis. La presencia de nieve volvió a sorprender a los habitantes de esta región, especialmente a las localidades donde estos episodios no son habituales. El ingreso de aire frío generó un marcado descenso de las temperaturas y dejó postales invernales en distintos puntos del sur provincial. El escenario se da en el marco de un periodo de bajas temperaturas que afecta a Córdoba. Durante los últimos días, distintos reportes meteorológicos anticiparon un marcado descenso de térmico, con heladas y posibilidad de nevadas en sectores de la provincia. Bueno, todo eso en estos días ha sido bastante... ayer y ayer tarde la noche, la nevada se vino con todo, ¿eh? Así que bueno, es increíble, ¿no? Hablando de nieve, cuando estamos en los umbrales de la primavera, según dicen, ¿no?
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Bueno, se viene un gran viaje de los chicos del secundario del IPEN número 119 Néstor Azarazaga, que es el viaje de la especialidad, ¿no? Que es un viaje de estudio. Este sí que es un viaje de estudio, ¿no? El viaje de egresados, que es otra cosa, ¿no? 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Se estará haciendo aquí en la radio, no sé si el próximo, debe ser el próximo domingo, quizás se esté haciendo el sorteo.

Mateando a los muchachos y parece que están armando algo, ¿no? Están armando algo para el asadito o algo. Qué lindo día se ve por ahí, ¿no? Soleado para el lado de Isla Verde. Bueno, aquí en Alpacorral ahí se puede ver las sierras nevadas al fondo, ¿eh? Así que le mando un abrazo muy grande a Mauri de Isla Verde y sus amigos que están mateando ahí los muchachos, seguramente escuchando la radio. Un abrazo enorme, gracias por estar siempre. Allá por Isla Verde, escuchando la radio, por donde viajan, por donde andan, por ahí, transitando esos lugares, ¿eh? Ahí le mandé una postal al amigo con la Sierra Nevada de fondo, parece cordillera, allá detrás, bastante allá arriba, ¿no? Así que bueno, así como está por acá, el cielo comienza como a levantarse, a quererse limpiar un poquito. Hoy sí ya vemos un poquito el cielo y por ahí vemos un poquito de... el sol, por momentos. Pasaban por aquí muy buena música, sí señor, la banda de Carlitos Guarachete y Efraín Colombo y Cristian Herrera, Me Duele, un poquito de folclore, cuarteto, tenemos todo en este mediodía. Las 12 con 13 minutos, cielo parcialmente nublado, con algunos claros, algunas muchas nubes todavía, ¿eh? Aquí estaremos haciéndote compañía, por supuesto, en la 889, transitando esta jornada junto a ustedes, amigas y amigos. Un domingo después de un sábado para el olvido, ¿no? El de ayer, tremendo. Tremendo, nevó todo el día prácticamente. Impresionante cómo se... presentó de repente, lo habían anunciado los pronósticos, pero no es como que no se la creíamos, dicen, están bromeando, y sin embargo, no, para nada, no fue así la cosa.

noche, amigo, en la mañana, en el mediodía. ¿Cómo va eso? ¿Alguien prepara un asado hoy? Un pollito a la parrilla. Sí, no viene mal un pollo. Unos cortes de cerdo también, ¿por qué no? Metemos ahí en la parrilla. Una parrillada, como decían antes, ¿no? Con unos excelentes allí. Bueno, un poquito de entraña, como suele ser, bueno, y muchísimo más, ¿no? La parrillada que la solían encargar siempre por ahí los muchachos, y se hacían esos tremendos asados por ahí, la juntada, ¿no? Digo, se hacían, porque hoy no sé si se puede hacer o no, pero la verdad que, bueno, está buenísimo por ahí armar un asadito para un domingo en la familia, que, bueno, hoy hay que quedarse en casa y pasarla bonito, ¿no? Porque, bueno, se pone... un poco difícil la cosa, ¿no? Pero estamos en 13 de septiembre. Estamos en el 13 de septiembre, un domingo, para disfrutarlo en familia y pasarla bonito, ¿no? Ya esperando que llegue la prima, la primavera. El invierno, dijo, ayer dejo todo esto porque me está pesando demasiado todo esta mochila con esta cantidad de nieve que tengo acá. Todo esto lo voy a dejar y voy a hacer una gran joda de despedida. Y así fue que el invierno dijo, estoy presente, y ayer nos dio con todo en la zona de las sierras. Muy húmedo, un sistema que ingresó con mucha humedad y provocó, bueno, mucha humedad y mucho frío, ¿no? Aire muy frío que se desprendió desde las zonas antárticas, desde el polo, ¿no? Quizás los últimos sistemas de aire frío que ingresan desde el sur, sudoeste, ¿no? Ingresan vía Patagonia, vía Chile, ¿no? Toda esa región, descargan mucha agua y mucha nieve en la cordillera. De ahí se desplazan hacia el área central del país para terminar en las zonas tropicales como frentes de tormenta y demás, con mucha agua. Hoy por hoy, en estos días, muchas lluvias, no solamente aquí en esta zona centro del país, sino en casi todas las regiones tropicales, también con tormentas con mucho granizo. En la zona del Paraguay había unos cascotes de hielo enorme, habían causado cierta alerta y preocupación. Es decir, asombro, ¿no? Por el tamaño de los hielos que cayeron cerca de Asunción del Paraguay. No recuerdo bien la localidad, pero fue ahí muy cerca del Paraguay. Y bueno, y en otros lugares, intensas caídas de granizo y demás se registraron durante el viernes, que fue un viernes tormentoso, con tormentas y relámpagos y truenos en distintos lugares, ¿no? Una combinación rarísima que no la vemos seguido, que es la de las tormentas, como si fueran de primavera a verano, y luego el contraste total del invierno, ¿no? Con nieve, ahí nomás pegadito.

Bueno, un poquito de enganchaditos cumbieros ahí, lo que estábamos escuchando atentamente en la radio, en la 889, la radio municipal. 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También nos podés escuchar a través de la aplicación Simple Radio. Nos buscás como FM Alpacorral, así, Y también nos vas a encontrar en el sitio oficial de la municipalidad, www.municipalidaddealpacorral.gob.ar, y también en la guía de Alpacorral, www.guíaalpacorral.com.ar. 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Ahí está la 889. Hasta las 3 y 30, esto es Música y Palabras, amigas y amigos, por FM Alpacorral. Estamos, como siempre, compartiendo buenas

De a poquito vamos desandando, bueno, el camino por ahí, ¿no? De las noticias, de la buena música. Bueno, esta semana fue movidita por Alpa Corral porque tuvieron gente, representantes de una agencia de autos que tienen la posibilidad de ver si se pueden instalar aquí en Alpa Corral. Vinieron desde Córdoba. Estuvieron por aquí el amigo Pablo Ramírez. Perdón, Pablo Ramos, eso es. Estuvo por aquí dando una vuelta y bueno, dejó muchas ofertas y demás para un montón ahí de gente que le puede interesar un auto, ¿no? Tener su cero kilómetro actualizado. Así que bueno, dijeron que la semana próxima van a estar nuevamente por aquí dando una vuelta, así que usted puede contactarse con ellos. Seguramente ya hay mucha gente que se ha contactado con ellos a través de lo que es... el encuentro que estuvieron haciendo y el recorrido que estuvieron haciendo, ¿no? Así que, bueno, los esperamos por ahí entonces. Bien, seguimos por aquí entonces, amables amigas y amigos, en el aire de la 88.9, la radio municipal de Alpa Corral.

Bueno, se anda publicando por ahí que se viene una gran jineteada y folclore en Alpacorral. Sí, señor, disfrutemos de nuestras tradiciones en el Polideportivo Municipal muy pronto. Todos los detalles. Se viene gran folclore, jineteada, gran jineteada y folclore. Sí, señor, 11 de octubre en el Polideportivo Municipal sería, ¿no? Datos y... va a haber premios importantísimos, premios hasta 1.500.000 pesos en premio. Ya se irán dando los detalles y se estará anunciando cómo va a ser esta jineteada, ¿no? Jurados Johnny Arce, Axel Montoya, apadrinadores Tomás Álvarez y Santiago Duarte, bueno, capataz de campo, Pai Aedo y Emanuel Zavala. Bueno, se viene con todo, Desfile gaucho a partir de las 10 de la mañana en un encuentro de tropillas por invitación que tendrá, bueno, una excelente jornada entonces. Se viene entonces una gran jineteada y folclore en Alpacorral próximamente. Así que los esperamos, va a estar buenísimo seguramente. Así que realmente todo una verdadera encuentro con la tradición, que hacía mucho que no se llevaba a cabo, que no se venía haciendo, ¿no?

Bien, amigas y amigos, también queremos ya ir interiorizando en el encuentro musical en Alpacorral 2026, donde y cuándo, los días 3 y se van a desarrollar estos encuentros musicales, por cierto, aquí en nuestra localidad. Va a estar buenísimo eso, así que va a estar bueno para acercarse por ahí y realmente vivir un día de aquellos, por cierto, va a estar muy pero muy bueno, sin lugar a dudas, esto de bueno, un encuentro con la música, con un montón de cosas muy pero muy interesantes, sin lugar a dudas. Así que los esperamos, viene bárbara la cosa, viene con mucha actividad este octubre que ya se viene.

muchas postales que marcan lo que realmente, bueno, hemos observado, ¿no? Y hemos ido diciendo durante estos días la tremenda nevada en casi todos los lugares turísticos de nuestras sierras cordobesas. Se vistieron de blanco ayer, incluyendo nuestra Alpa Corral, que tuvo su pico máximo a la tardecita. Así que bueno, realmente mucha nieve. Tremendo.

Por eso es que decimos que la nieve tiñó de blanco las sierras de Córdoba. A pocos días de la llegada de la primavera, la nieve cubrió por completo las altas cumbres de Córdoba entre paisajes blancos y temperaturas bajo cero. La provincia mostró una postal completamente de invierno, ¿no? Una postal que tendría sus realmente sus raíces allá por junio, julio, ¿no? Desde Achiras, pasando por la Salvaca, Villa del Chacay y todo el cordón serrano, Alpacorral, el Río de los Sauces, el Cano, bueno, todas esas localidades y pasando hacia el norte, ¿no? Cañada del Sauce, La Cruz, y de allí nos vamos a lo que son todas las altas cumbres, toda la zona de Tras la Sierra, con mucha, pero mucha nieve. Si bien acá en el pueblo no se acumuló demasiada cantidad de nieve, pero sí en algunos sectores pudimos ver que se acumuló nieve y también pudimos ver la caída de la nieve continua ayer durante todo el día, sector de lo que es las sierras y también todo lo que es el cordón serrano en sus más altos lugares se puede ver aún hoy la nieve, ¿no? Allá en el fondo. Así que bueno, una postal que no es tan usual, pero bueno, está ahí. Está ahí, por cierto.

Hablábamos de mucha actividad durante esta semana, ¿no? Que terminó con el fin de semana que estamos transitando por aquí. Entre ellos, algunas visitas que hubo por aquí en lo que es el operativo territorial, también donde se gestionaron algunos trámites. Entre ellos, actualizaciones de CD, el CD Ciudadano Digital, ¿no? Entre otras cuestiones, también créditos de el Banco de la Gente, de Córdoba Créditos y demás, ¿no? También, simultáneo a ello, estuvieron por el Centro Cívico la señora Intendenta Municipal, Vanina González, y también la señora directora del IPEN número 119, Néstor Azarazaga, Romina Bengolea, que recibieron un aporte correspondiente al Programa Provincial para el Fortalecimiento de la Educación Técnico Profesional. Esto lo hizo, se le entregó este aporte a la directora, Romina Bengolea, ¿no? Estos recursos permitirán fortalecer el equipamiento y acompañar las propuestas formativas de la institución, generando mejores oportunidades para nuestros estudiantes. Desde la Municipalidad de Alpacorral celebramos y acompañamos estas iniciativas que contribuyen al crecimiento de la educación en nuestra localidad. Así que bueno, realmente muy, pero muy interesante, por supuesto, todo esto, ¿no? Alpacorral recibió fondos del programa provincial también. Lo que decíamos, Vanina González, nuestra intendenta, recibió en el Centro Cívico de Río Cuarto fondos correspondientes al Programa Provincial Fondo Federal, destinados a acompañar a los municipios en un contexto de restricciones de recursos. Desde la provincia destacaron el acompañamiento a los gobiernos locales para fortalecer obras, servicios y políticas públicas. También se celebró el Día del Maestro el pasado 11 de septiembre. Feliz día a todos los maestros y auxiliares educativos. Desde la Municipalidad de Alpacorral se saluda y se saludó a todos ellos en su día. También desde la radio, reconocer a todos los maestros y auxiliares educativos de nuestra localidad, agradeciendo el compromiso, la dedicación y el acompañamiento que brindan cada día. En este marco, compartimos un pequeño presente como gesto de reconocimiento y agradecimiento por la importante tarea que realizan en nuestra comunidad. Así que bueno, lo que decíamos recién, también estuvo presente el operativo territorial en Alpacorral. Este jueves, 10 de septiembre, a partir de las 9, se llevó a cabo el operativo territorial en el Salón de Usos Múltiples del Centro Cultural Municipal en Julio Borda, sin número. Durante la jornada se brindó asesoramiento y atención sobre CD, creación y asesoramiento de cuentas, boletos sociales, el BEC, el BOS y el BAM. Y bueno, todo ese tipo de boletos que son para los obreros, el boleto obrero, el boleto educativo y entre otros más, ¿no? El Banco de la Gente, créditos y asesoramiento, Empleo Más 26 PPP, Córdoba Emprendedora, créditos de la Fundación Banco de Córdoba. Bueno, tenían que llegarse los ciudadanos, los vecinos, que lo hicieron también, ¿no? Con su DNI y teléfonos celulares. El fin de semana anterior también se desarrolló la Trail Run en Alpacorral, Deporte, Naturaleza y Turismo. Una nueva edición del Trail Run llegó a Alpacorral y una vez más convirtió a nuestra localidad en punto de encuentro para corredores y visitantes. Estos eventos generaron o generan movimientos y fortalecen al turismo y permiten que nuestra comunidad también sea protagonista. Durante la jornada estuvieron presentes emprendimientos y espacios gastronómicos locales, entre ellos muchos de aquí de nuestra localidad, que brindaron un marco imponente en el polideportivo de Alpacorral. Asimismo, la organización del Trail Run entregó elementos de trabajo para la Escuela de Deportes de aquí de Alpacorral. Como verán, mucha actividad y mucho para tener en cuenta, ¿no? En Alpacorral, nuestra hermosa localidad, también podemos decir que se está desarrollando todo el arreglo y la reparación en el sector de la escuela primaria, la calle Los Plátanos, ¿no? Si no me equivoco, la que va ahí en ese sector, que se está haciendo todo un desagüe y protección de lo que es la calzada del sector de la escuela primaria y
el frente del secundario, ¿no? Toda esa zona en los desagües hay una fuerte correntada que viene cuando llueve, que viene desde el sector de los campos, ¿no? De baja hacia el, sería hacia el norte, hacia el sector del cauce del río. Así que bueno, se están haciendo unos desagües importantísimos en ese sector, así que trabaja personal de la municipalidad allí, está quedando muy lindo, muy seguro toda esa zona, ¿no? Vale la pena destacarlo porque son obras que hacen a que, bueno, en un futuro no tengamos que lamentar algunos daños que puedan ocasionar las precipitaciones en algunos sectores en donde hay mucha correntada por los desniveles que tenemos aquí en Alpacorral. Mm-hmm.

Las 12:47 minutos. Seguimos por aquí entonces compartiendo esto que es música y palabras.

Nieve en el sur de Córdoba, nevadas en San Pacho, Achiras y otras localidades. La nieve volvió a caer en el sur de Córdoba en todas estas localidades y la postal fue distinta. Una postal de junio-julio en prácticamente septiembre, en el mes de la primavera. La presencia de nieve volvió a sorprender a los habitantes de esta región, especialmente a las localidades donde estos episodios no son habituales. El ingreso de aire frío generó un marco de descenso de las temperaturas y dejó postales invernales en distintos puntos del sur de la provincia. El escenario se da en el marco de un periodo de bajas temperaturas que afecta a Córdoba. Durante los últimos días, distintos reportes meteorológicos anticiparon un marcado descenso térmico con heladas y posibilidad de nevadas en sectores de la provincia. En las localidades del sur, el frío se hizo sentir con intensidad desde las primeras horas del día. La combinación de las bajas temperaturas y la humedad permitieron que las precipitaciones se presentaran en forma de nieve, generando un paisaje poco habitual para esta época del año. Las localidades alcanzadas por la nieve, San Pacho, Bulnes, Suco, Vizcacheras y Achiras, quedaron así entre los puntos donde se pudo observar la caída de copos. En Achiras, una de las localidades serranas de la región, las condiciones favorecieron especialmente la aparición del fenómeno. Bueno, les quiero decir acá a los amigos que también aquí en el Pacorral hubo copos de nieve ayer todo el día. Nos cansamos de ver caer copos de nieve, aunque no sé, aquí en el pueblo no se acumuló, pero sí para el lado de las sierras. Es una postal extraordinaria, la que aún tenemos hoy, podemos disfrutar. Si usted tiene un buen lente en la cámara, puede hacer unas tomas espectaculares con las sierras nevadas de fondo. La situación también se extendió hacia Justo Darac, en San Luis, mostrando que el ingreso de aire frío alcanzó una amplia zona del centro del país. El frío intenso no es una novedad para Córdoba durante los ingresos de aire polar. La provincia puede registrar fuertes amplitudes térmicas y temperaturas bajo cero durante el invierno, mientras que las nevadas son menos frecuentes y suelen concentrarse en sectores serranos y zonas del sur y sudoeste. Los últimos días, además de nieve, volvió a aparecer en distintos sectores de las sierras cordobesas. El descenso térmico estuvo acompañado por advertencias para circular con precaución en algunos caminos debido a la presencia de nieve y hielo. Así, el frío volvió a dejar una postal invernal en el sur de Córdoba, con nieve en varias localidades y temperaturas que obligaron a reforzar los abrigos y extremar las precauciones durante las primeras horas de ayer sábado y hoy, ¿no? Por la mañana temprano, muy pero muy frío. La temperatura de a poquito va ascendiendo por aquí, de a poquito se va de alguna manera ubicando en niveles todavía aún muy bajos, aún sí, todavía tenemos entre los 3, 4 y 5 grados, nada más.

4 grados, 3 décimas la temperatura actual, cielo algo parcialmente nublado. Hoy en la tarde, no anoche, habrá claros y nubes y permanecerá sin precipitaciones. En las próximas horas la temperatura rondará los 5 a 6 grados. 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

Bueno, es una mezcla de Eurodisco, Street Dance. Lo que estamos escuchando por ahí se denomina Amsterdam Bam Bam. Está bueno por ahí para poner un poquito de ritmo y alegría, ¿no? Una combinación espectacular de ritmos que, bueno, marcan la tendencia de estos últimos tiempos, ¿no? Está bueno por un lado, ¿no? Y por otro, bueno, qué sé yo, es como que esto está hecho con la inteligencia artificial, así que por ahí le quito un poquito de humanidad a la cuestión. Digo, de pronto, me parece, ¿no? Por ahí los DJs están quedando como medio que aparecen DJs virtuales ahora. Próximamente vas a tener un robotito ahí poniendo músicas. Claro, un robot, que ya lo hay, mejor dicho. Sí, van a estar los robots y las robots. Bueno, ¿para qué diferencia de sexo de robot si no, no pasa nada ahí, ¿no? En eso no nos van a, no nos va a reemplazar la inteligencia artificial. Digo yo, no sé, vaya a saber.

Se ofrece persona para atención al público, ayudante de cocina, mesera, cuidadora de personas mayores, niñera, limpieza en general. Si usted tiene alguna actividad de este tipo, por ahí consulte a este número de teléfono 376-504420, domicilio en Alpacorral. Una joven que se ofrece para distintos tipos de tareas por ahí. Entonces, bueno, ayer hubo un corte de energía eléctrica. Finalmente, el que realmente estaba programado desde EPEC no se llevó a cabo por las inclemencias climáticas. Pero de alguna manera hubo un corte ocasionado por un problema en el ingreso sur de aquí de Alpacorral. Por eso es que sufrimos un par de horitas sin energía eléctrica ayer aquí en Alpacorral y, por lógica, sin internet también, ¿no? 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Comunicarse al 3584-175-554. 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

0: 12:57 minutos, vamos a ir en busca de unos títulos, pero antes escuchamos por aquí a Los del Fuego.
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0: Eso, con un pico y una pala, no me van a ver seguro. Ah, eso decía alguien, ¿no? El

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2: Esto es Música y Palabras en este domingo 13 de septiembre del 2026. Títulos del día de hoy que los compartimos con ustedes. Esta madrugada un auto chocó contra un árbol y terminó volcado cerca del cementerio. No hubo heridos graves en la ciudad de Río Cuarto. Alimentos. En el último año los lácteos miraron de atrás la carrera de los precios. Automovilismo. Franco Colapinto ya corre el Gran Premio de España. Investigación. Caso Adorni. A poco de que vence la prórroga, la justicia espera respuestas sobre su patrimonio. Incumplimientos. Río Cuarto, el departamento del sur provincial, con más deudores en mora. Sociedad. Grooming. Aseguran que crecieron un 60% los casos y ya hay 700 causas. Comentario económico en la edición de Puntal de este domingo. Ley de biocombustibles. El etanol dispuesto a romper filas. Debate. Juicio por la niña abusada por su padre. Escalofriantes relatos de los médicos. Fútbol. Boca en busca de cortar la peor racha de su historia en Brasil. Comentario político. La política de alto vuelo y la política de bajo vuelo. Se lesionó Julián Álvarez, el parte médico de Atlético de Madrid. Bueno, que surgió justo gracias a, o mejor dicho, por causa de esta lesión. Cancillería, causa Malvinas. Kirchner recorrió en Ushuaia el predio donde se construirá la base naval que dijo y mencionó Milei en su discurso días pasados en la cadena nacional. Juan Isla al 1300, incendio en un taller de chapa y pintura, dos personas sufrieron quemaduras. Fútbol, en un final dramático, Almada le dio la victoria a River ante Atlético de Tucumán. Parte médico de Atlético de Madrid, bueno, que surgió justo gracias a, o mejor dicho, por causa de esta lesión. Cancillería, causa Malvinas. Kirchner recorrió en Ushuaia el predio donde se construirá la base naval que dijo y mencionó Milei en su discurso.

fútbol. En un final dramático, Almada le dio la victoria a River ante Atlético de Tucumán. Disputa con el Reino Unido. El gobierno celebró que Trump evalúe intervenir en la causa Malvinas. Accidente. Murió un conductor tras chocar con un camión estacionado en Sabatini. Ante una nueva demora en el Congreso, fuerte reclamo de entidades por una nueva ley. Esto sería con la nueva ley de biocombustibles. La iniciativa presentada por la señora Bullrich encontró un límite de votos que no permitía garantizar la aprobación sin cambios. Ante eso, se prefirió hacer un paréntesis hasta la semana próxima. Sin embargo, crecen las dudas sobre destinos de la normativa. Teñida de blanco, nieve en el sur de Córdoba, nevadas en San Pacho, Achiras y otras localidades de las sierras cordobesas. Declaraciones, creo que es una de mis mejores qualis en la Fórmula 1, más que nada porque no teníamos, dice por aquí, el auto para estar ahí. La frase que muestra el gran logro de Franco Colapinto en la clasificación para el Gran Premio de España. Luego de una brillante clasificación con una vuelta en la Q2 que lo posicionó para ingresar a la definitiva Q3 con una salvada impresionante en la Monumental. Curva que le dice larga para no nombrarla, dice, como hincha de Boca con una cara de felicidad expresó a la prensa, impresionante. Sí, creo que no esperábamos pasar a Q3 tan difícil hoy, dijo el popularísimo conductor que se está haciendo cada vez un camino más trascendental en la Fórmula 1. Trump advirtió que un nuevo conflicto por Malvinas sería un desastre potencial. Por falta de fondos, Avex tiene 878 cheques rechazados por más de 8.800 millones de pesos. Pruebas PISA, ningún país de América Latina mejoró en lectura y matemática. A fin de este año, la policía local tendrá 100 nuevos efectivos para patrullar y cuidar la seguridad de los vecinos. Estos son títulos del día de hoy que compartíamos junto a ustedes, mis amigas, mis amigos.

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Buscamos la parte final ya de nuestro encuentro Veneno para 12. Te quiero tanto, Jorge Toro Quevedo. Dale que va y Banda 21, mi reina. Y anteriormente Banda 21, Amor. Lo que sonaba por aquí entonces en la 88.9, nuestra radio municipal de aquí de Alpacorral. Claro está, por supuesto. Estamos compartiendo buena música y también todo aquello que sucede en nuestro alrededor y demás, ¿no? En el día de hoy, en esta jornada que siempre compartimos con ustedes de música y palabra los días domingo, ¿eh? 358-4390-490 y tenemos también, por supuesto, las vías de comunicación. Nos podés mandar algún mensaje a través del mail fmalpacorral@hotmail.com. Bueno, algo que puede llegar a preocuparnos en estos tiempos tan complicados y de transición entre lo que era poca tecnología a mucha tecnología, ¿no? Si se puede decir así, ¿no? Quizás. Bueno, una de estos puntos a tener en cuenta es el grooming que sufren nuestros hijos, nuestros niños que están asomando a la vida, ¿no? Aseguran que crecieron un 60% los casos y ya hay 700 causas, se dice. Advierten que 7 de cada 10 niños tuvieron contacto con adultos desconocidos, mientras que el 90% de los padres no lo sabe. La preocupación crece ante el avance del ciberacoso y los recientes hechos. El grooming vuelve a encender las alarmas en Córdoba. El avance de los delitos y situaciones de acoso sexual contra niñas y niños y adolescentes a través de Internet genera preocupación entre las familias y especialistas, especialmente por el desconocimiento de muchos adultos sobre las actividades que los menores desarrollan en los entornos digitales. Según un informe difundido recientemente, las alertas vinculadas al grooming aumentaron un 60% en la provincia y en lo que va del año ya se iniciaron alrededor de 700 causas relacionadas con esta problemática. El dato que más preocupa es que 7 de cada 10 chicos fueron víctimas de situaciones de grooming, mientras que 9 de cada 10 padres no sabían que sus hijos mantenían conversaciones con personas desconocidas a través de las redes sociales, plataformas de videojuegos o aplicaciones de mensajería. La situación vuelve a poner el foco en los riesgos que enfrentan los menores en Internet.

Excelente versión, Soledad y Lázaro Caballero haciendo Hoja en Blanco. Lindo tema que llegaba por ahí, lo compartíamos allí, ¿no? Esto es música y palabras, tramo finales ya de nuestro encuentro en el día de hoy.

Bueno, escuchamos a Lady Gaga por ahí, ¿no? Lady Gaga, que fue mamá. Fue mamá la Lady, ¿eh? Impresionante. Mother, dijeron. Recibió a su primer hijo, dice la reconocida cantante estadounidense. Fue vista con su bebé junto a su prometido Michael Polanski. Mira vos, la Lady, ¿eh? Impresionante. La reconocida cantante y actriz estadounidense Lady Gaga fue mamá por primera vez junto a su prometido, el empresario filántropo Michael Polanski. La Mother fue vista con su bebé en la ciudad de California de San Francisco. La artista de 40 años y Polanski de 42 fueron fotografiados durante un paseo en el norte de California en imágenes difundidas inicialmente por el sitio estadounidense Pike Six, que mostró a Gaga cuando cargaba al bebé en un fular en el pecho mientras caminaba junto a su pareja.

Escuchando a Lady Gaga, Alejandro, lo que sonaba por aquí entonces, bueno, hablábamos de que Lady Gaga fue mamá. Bueno, hablando de todo un poco, ¿no? Y siempre por ahí salta el tema de la inteligencia artificial, ¿no? ¿Qué dicen por aquí algunos medios, ¿no? ¿Cuáles son las 7 habilidades laborales que la IA no podrá reemplazar en los próximos tiempos, ¿no? Por ejemplo, el pensamiento crítico. La IA puede procesar grandes volúmenes de información y generar respuestas en segundos, pero evaluar la calidad de esos resultados, identificar inconsistencias, interpretar el contexto y tomar decisiones adecuadas requiere criterio. El pensamiento crítico permite cuestionar la información disponible, contrastar fuentes y determinar cuándo un dato o una respuesta de la IA es válida y cuándo necesita ser revisada. En otro orden, la empatía e inteligencia emocional, comprender las emociones y necesidades de otras personas y responder de manera adecuada son capacidades especialmente relevantes en trabajos que involucran la gestión de equipos y colaboradores o la interacción con clientes, socios y proveedores. En creatividad, la IA puede generar textos, imágenes, ideas y alternativas a partir de grandes volúmenes de información, pero la creatividad también implica formular preguntas nuevas, conectar conocimientos de diferentes ámbitos y encontrar soluciones originales frente a problemas que no tienen una respuesta predeterminada. Por otra parte, en comunicación, transmitir ideas con claridad, escuchar activamente a adaptar los mensajes a distintos interlocutores y construir acuerdos siguen siendo competencias centrales en cualquier organización. Adaptabilidad. Las herramientas, procesos y formas de trabajar están evolucionando continuamente, al igual que el contexto en el que las organizaciones se mueven, haciendo de la incertidumbre un elemento permanente, por lo que la capacidad de adaptarse a nuevos escenarios, asumir cambios sobre la marcha y aprender nuevas maneras de hacer las cosas se convierte en un factor clave para mantenerse empleable. En otro orden, colaboración. Aún con la creciente incorporación de la IA, el trabajo sigue siendo cada vez más interdependiente y las organizaciones tienen estructuras más planas y matriciales y con dotaciones diversas, heterogéneas y distribuidas. Y por último, aprendizaje continuo. En un mundo donde los conocimientos, las herramientas y las metodologías de trabajo evolucionan a un ritmo vertiginoso, la capacidad de seguir aprendiendo a lo largo de toda la vida se convierte en una ventaja competitiva. No se trata solamente de incorporar nuevas tecnologías, sino de desarrollar la curiosidad y la disposición necesaria para actualizar conocimientos, adquirir nuevas competencias y responder a las profundas transformaciones del mundo del trabajo que están acortando radicalmente la vida útil de los conocimientos y habilidades laborales. Bueno, el aprendizaje continuo, la colaboración, la adaptabilidad, la comunicación, la creatividad, la empatía e inteligencia emocional y el pensamiento crítico son las 7 habilidades laborales que la IA por ahora no podrá reemplazar próximamente. Bueno, nos va a reemplazar mucha música, toda la programación que queda pendiente a lo largo de la tarde. No se olviden a partir de las 18 escuchar PSP, podría ser peor. Allí el programa que hacen Fabi González, Gaby González, Luciana Marín y bueno, y quien les habla también allí en participación en lo que es un programa con toda la música del rock and roll en la 889 a partir de las 18 y domingo. Ponga la radio y escuche buen rock and roll. Nosotros nos despedimos, mis amigas, mis amigos. Volvemos a estar con ustedes el próximo domingo, seguramente después de la Santa Misa. Ah, dijo el padrecito cura que no va a haber misa el próximo, que posiblemente no vaya a haber. Pero bueno, por ahí si aparece algún cura, sí, habría. Así que bueno,
Veremos qué sucede. Gracias, un abrazo muy grande. Por otro lado, nos encontramos mañana, después de las 9, con Sonidos del Valle. Gracias a todos, comenzando obviamente una nueva semana. Un abrazo muy grande para todas y todos. Chau, que la pasen lindo, lindo, lindo, lindo. Chau, chau, chau, chau.

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20: Abrimos el bloque con Ana Bárbara, que

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1: 5 Seconds of Summer, Heiser.

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1: Lo que se viene. Backstreet Boys, I'm What in the Way.

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0: escuchábamos un excelente tema, Daya, Insomnia.
1: 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Juntos hacemos el equipo ideal.
0: Pastel, another black.

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1: Amaral, mareas igual que tú.

0: 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Tu identidad. KKK. 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
1: Juanes, fit Alessia Cara, querer mejor.

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2: Iniciamos el bloque con Mila y Ceros.

0: Lo que escuchamos era Thomas Reed, feat. John Pardy, Beer Can Fix.
1: Es cuestión de dar para recibir, ¿no? Haciendo juntos como nos gusta.

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5: Estas son las efemérides del día de hoy.
6: El 13 de septiembre se conmemora el Día del Bibliotecario en Argentina y el Día Internacional del Chocolate a nivel mundial. En el año 1810 en Buenos Aires, la primera Junta de Gobierno Independiente crea la Biblioteca Pública, que con el tiempo se convertirá en la Biblioteca Nacional. En el año 1966, la Delegación de Córdoba de la CGET, Confederación General del Trabajo de la República Argentina, comienza la organización de la primera Marcha del Silencio desde Córdoba hasta la Virgen de Lourdes de la ciudad Altagracia, 42 kilómetros, programada para el día 21 de septiembre de 1966, exigiendo justicia por la muerte del estudiante Santiago Pampillón, asesinado en una marcha universitaria, ultimado por un policía de la provincia de Córdoba, quien le dispara por la espalda. La marcha es violentamente reprimida y se configura como uno de los antecedentes inmediatos del estallido social de 1969, denominado el Cordobazo. 2007 en Nueva York, la ONU adopta la Declaración de las Naciones Unidas sobre los Derechos de los Pueblos Indígenas. Y por último, nace en 1944, Peter Cetera, cantante estadounidense.
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3: Estas son las efemérides del día de hoy.
4: El 13 de septiembre se conmemora el Día del Bibliotecario en Argentina y el Día Internacional del Chocolate a nivel mundial. En el año 1810 en Buenos Aires, la primera Junta de Gobierno Independiente crea la Biblioteca Pública, que con el tiempo se convertirá en la Biblioteca Nacional. En el año 1966, la delegación de Córdoba de la CGT, Confederación General del Trabajo de la República Argentina, comienza la organización de la primera marcha del silencio desde Córdoba hasta la Virgen de Lourdes de la ciudad Altagracia, 42 kilómetros, programada para el día 21 de septiembre de 1966, exigiendo justicia por la muerte del estudiante Santiago Pampillón, asesinado en una marcha universitaria, ultimado por un policía de la provincia de Córdoba, quien le dispara por la espalda. La marcha es violentamente reprimida y se configura como uno de los antecedentes inmediatos del estallido social de 1969, denominado el Cordobazo. 2007 en Nueva York, la ONU adopta la Declaración de las Naciones Unidas sobre los Derechos de los Pueblos Indígenas. Y por último, nace 1944, Peter Cetera, cantante estadounidense.
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0: ¿cómo están? Sean bienvenidos a una nueva edición de este programa que hemos llamado
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2: Hola gente, ¿cómo están?
3: ¿Cómo andan?
0: ¿Cómo están, chicos? Bienvenidos.
2: Qué lindo. Volvió.
3: ¿Cómo anduvo mi reemplazo?
0: Hoy es normal la cosa, ¿no?
3: ¿Cómo anduvo mi reemplazo?
0: Bien.
3: Bien, bueno.
0: Che, no vinieron los carpinteros hoy, ¿no?
2: No.
0: Lo del serrucho, ¿no?
3: Los serruchos no.
0: ¿Dónde están los del serrucho? Bueno, aquí estamos. Bienvenida, Luciana.
3: Bueno, gracias.
0: Qué bueno que se compuso.
3: Un poquito apestada, pero ya me recuperé.
0: Ya está recuperada.
3: Sí.
2: Menos mal que pasó agosto.
3: Sí,
0: ya está, ya pasamos agosto. El primer programa de septiembre.
2: El primer programa de septiembre.
3: Así es.
0: Septiembre. El mes de la primavera.
3: No, el segundo programa de septiembre.
2: El segundo programa de septiembre.
3: No, el primero.
0: Claro.
3: Bueno. Ustedes también. Es la edad, ¿vieron?
2: Es la edad, sí, tal cual.
0: Sí, vieron, tal cual. Bueno, septiembre, el mes de las flores y del amor, diría.
2: Del amor. Qué se lindo. Ha formado una pareja.
3: No.
0: Qué lindo.
2: Con el programa número 49.
0: 49 programa de PSP.
2: A ver, el locutor.
0: Y estamos en la edición 49 de PSP. Podría ser peor.
2: Buena, Marvis.
0: Aquí, Alpaca.
2: Un programa por
3: hecho con...
2: con amor.
3: Y se lo dijo.
0: Hecho con humor.
2: Un programa de Enduro Alpa por la 88.9 FM Alpacorral. 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Y por la Open TV Streaming de Venado Tuerto, del amigo Charlie.
0: Sí, señor. Y en fmalpacorral.com, vía internet, es la señal de nuestra radio. En las internet se dijera Doña Jovita. Ahí estamos. Y por supuesto, estamos también en los sitios oficiales del municipio. Ahí está el link donde pueden ingresar, que es www.municipalidaddelpacorral.gov.ar. Y en la guía de Alpacorral, www.guíaalpacorral.com.ar, la guía de servicios ahí que tiene el amigo Mariano.
2: Bueno, la gente no tiene excusa, ahí nos están escribiendo de la zona de Venado Tuerto, de la zona de La Pampa, de la zona de Coronel Charlone, unos amigos moteros.
3: ¿Qué tal?
2: Así que bueno, no hay... que se escucha.
0: Sí,
2: toma,
0: sí,
2: pavo.
0: Se escucha el programa por todos lados, ¿eh? Nunca nos presentamos acá cuando arranque el programa.
3: Ajá,
0: ¿eh?
3: Es verdad.
0: En la conducción, el señor Fabio González, el señor Gaby González y la señora Luciana Marín.
2: Primero la dama.
0: ¿Y quién les habla? ¿Y quién les habla? Este humilde servidor.
2: El capitán del barco.
3: Carlos Rosales.
2: Licenciado. Él le manda.
0: ¿Saben que nunca?
2: El chapea, ¿viste?
0: ¿Eh? No, nunca pongo la chapa. No,
2: está perfecto.
3: Hay que ponerla. Si
0: pero
3: está.
0: Sí, yo creo que sí. Eso
3: pero
0: me
3: sí
0: da,
3: que
0: me
3: sí,
0: dicho,
3: por supuesto.
2: Y nadie te lo regaló.
3: Escuchame.
0: Sí, realmente. Pero bueno, soy de esos onzos que no
2: bueno,
0: chapea.
2: A ver.
3: Entonces,
2: no chapea.
3: El licenciado Carlos Rosales.
2: Hoy se encuentra en nuestra mesa Carlos Rosales. Nosotros, la verdad, Carlito, no es por nada, pero nosotros el programa sin vos no lo podemos hacer.
3: Y no.
2: Así que,
3: y no.
2: No te mueras nunca, amigo.
3: Licenciado, olvidate.
2: Arranca o no arranca.
0: Arrancamos, le ponemos primera, como decimos
2: usted
0: siempre.
2: Manda.
0: Y ahí viene, ¿eh?

0: Muy bien. ¿De qué se trata, don Fabio, esto?
1: Hola, hola, hola, gente. Bienvenidos. Hoy en este primer bloque les traemos una banda pionera en lo que al blues se refiere. Hoy les traemos a Memphis La Bluesera. Formada en el barrio porteño de Floresta en el año 1978, el año que ganamos el primer mundial, Carlitos Way.
0: Sí, señor.
1: Los comienzos de la banda fueron humildes. Su primera presentación en vivo fue en el Teatro Unione, ante 100 personas. Y la segunda en el Festival Bea Rock, con muy buenos comentarios de la prensa. Su primer álbum de estudio fue Alma bajo la lluvia, en el año 83. Fue un impulso para la banda, con cortes como Blues de las 6 y 30, Moscato, Pisa y Fainá, Los mismos Boogie, entre otros. Ya con una constante actividad sobre los escenarios, sería recién 3 años después cuando se publica su segundo álbum de estudio, Medias Negras. Este disco fue la primera y única experimentación con sonido electrónico al estilo New Wave y cuenta con éxitos como La Bifurcada y Montón de Nada. Nada más y nada menos. En el año 88 lanzan su tercer álbum, Tonto Rompecabezas. En este abandonan la cuestión social y callejera de los anteriores, dejando de lado el lunfardo. Sin embargo, la temática barrial retornó una vez más en el siguiente, Memphis La Bluesera, lanzado en el año 1991. De esta primera etapa presentamos La Bifurcada, que ya suena por la 88.9.

Recién para 1993 lanzan su quinto álbum de estudio, Nunca Tuve Tanto Blues, que contó con los sencillos Blues del Tren y Gin y Cerveza. Para el año 94, en el Teatro Gran Rex, graban su primer álbum en vivo, justamente Memphis en vivo. Al mismo tiempo, arrancan una gira por diferentes países de América, que concluye con una presentación en el Teatro Obras Sanitarias y la Plaza de las Américas en Córdoba, capital. Estos discos anteriores lograron, por sus ventas, ser reconocidos con disco de oro. Más adelante, para el año 96, que fue el mejor año de la banda, lanzan su sexto disco, Cosa de Hombres, y fue presentado en el Estadio Obras Sanitarias con 6 shows consecutivos con lleno total. Para el año 2001 editan su octavo trabajo de estudio, Angelitos Culones,

son invitados al Teatro Colón a reversionar sus hits acompañados por la Sinfónica Nacional. Ese mismo año, en el Estadio Luna Park, festejan sus 25 años de trayectoria. De ahí se desprende un disco en vivo publicado por Pop Art. Para el 2005 sacan el noveno y último álbum de estudio en el que participa Adrián Otero, titulado Etcétera, que cuenta con 11 canciones. Ahora los vamos a escuchar con uno de sus éxitos de esta última etapa, Angelitos Culones, que Carlos nos regala a continuación.

comienzos del 2008, Adrián Otero anuncia su decisión de dejar la banda e iniciar su carrera solista, pero solo alcanzó a editar los discos Imán y Él, ya que fallece en un accidente de tránsito. A partir de esto, la banda se vio muy afectada por la partida de su líder, pero siguió en actividad de la mano del ruso Weinzmann. Al poco tiempo, publican su décimo y hasta el momento último álbum de estudio, Siempre. Fue el primero sin Adrián Otero y contó con títulos como A veces decís que sí o Maldita realidad. El 10 de octubre del 2021 se presenta en el Estadio Obras Sanitarias a 40 años de

Hola gente, bienvenidos al Rincón de Luciana. Hoy traemos alguna curiosidad y efemérides de un día como hoy, pero hace mucho tiempo atrás. Les cuento que un 9 de septiembre, pero de 1996, se publica el tema Heroes of the Day de Metallica. Es una canción presente en el sexto disco de Metallica, Load. La letra de la canción habla de la gente que busca héroes en los medios de comunicación sin darse cuenta de que pueden encontrarse en la vida cotidiana. El video musical de la canción fue dirigido por Anton Corbijn, que no sé cómo se pronuncia esto, rarísimo. Es un fotógrafo neerlandés. Corbijn, bueno, algo así. Y presenta un hombre viendo televisión, mientras que todos sus canales aparece Metallica, de alguna u otra forma por medio de películas, concursos, noticieros y comerciales. Ahora lo vamos a escuchar justamente con Hero of the Day, que ya suena por la 88.9.

0: También un 9 de septiembre, pero de 1971, sale publicado el álbum Imagine, de John Lennon, uno de los grandes discos de la historia del rock. Este fue el segundo álbum en solitario de John Lennon, y el primero fue Plastic on Band, lanzado en 1970. Este álbum se ubicó entre los 10 primeros, pero Lennon quería la posición número 1, por lo que decidió enfocar su álbum Imagine de manera un poco diferente y permitir que Phil Spector utilizara ese famoso muro de sonido. Desde su lanzamiento se han vendido alrededor de 5 millones de copias físicas del sencillo, por lo que se considera el tema más exitoso de la trayectoria de Lennon como solista. A continuación suena Imagine de John Lennon.
1: Lo hicieron calentar que no lo llevaron al número 1.
0: Ahora van a ver, dijo.

Bueno, esta es una de las curiosidades muy interesantes que les voy a contar ahora. En 1991, el mundo estaba ardiendo en silencio. En Los Ángeles, una cámara casera captó una golpiza policial que indignó a todo Estados Unidos. Días después, una adolescente negra de 15 años fue asesinada en una tienda. La tensión racial estaba a punto de explotar. Y mientras todo eso pasaba, el artista más famoso del planeta, bueno, ya se imaginan de quién estamos hablando, estaba encerrado en el estudio intentando hacer algo imposible. Una canción que sonara como pop, rock, rap, pero que hablara de igualdad sin sonar como un sermón. Igual es difícil, porque si la situación estaba complicada, ya hacer un tema y bueno. Y es como la época de la dictadura, acá los artistas internacionales. Claro, no olvidate. Pero bueno, estábamos hablando ya un poco más. Bueno, pero que hablara de igualdad sin sonar como un sermón, que ya se los dije, venía de romper con el productor que había construido sus discos. Más grandes, muchos medios pensaban que ya no podría reinventarse. Entonces llegó Bill Bottrell, o Bottrell, no sé cómo es el apellido. El artista le tarareó riffs, ritmos y hasta ideas de guitarra. No escribía como otros, cantaba cada sonido que tenía en la cabeza. Bottrell grabó guitarras agresivas, metió una base potente y dejó un hueco en medio de la canción. Ese hueco se convirtió en rap. Lo curioso es que Bottrell grabó solo como una prueba. Quería que lo hiciera un rapero real. Pero el artista escuchó esa voz inesperada y dijo, no, se queda. Luego vino el video, niños, cultura, rostros transformándose unos en otros y un extremo global visto por cientos de millones. La canción no solo decía que el color no importaba, lo gritaba en el momento exacto en el que el mundo necesitaba escucharlo. Y esa canción fue Black or White. Y ese artista era Michael Jackson. Ahora la escuchamos por PSP y esto fue El Rincón de Luciano.

Arrancamos el segmento de El Rock de hoy con una banda de heavy metal formada por integrantes tanto de Suecia como de Dinamarca. Hablo de Amarante. Pero para llegar a este nombre tenemos que volver un poco hacia atrás, específicamente a 2008. Luego de la disolución de dos bandas, Jake E y Olof Mork deciden formar un nuevo proyecto. A ellos se le sumaría la vocalista Ellis Reed y el cantante Andreas Solvenston. Poco después se sumaría el baterista Loe Sorensen y el bajista Johan Andresen. El nombre del grupo sería Avalanche, pero poco después se verían obligados a cambiarlo por cuestiones legales, naciendo ahí el nombre Amarant. Ese mismo 2009 grabaron su primera demo. Esto es Dinamarca. Se llamó Leave Everything Behind, lo que les valió una firma con Spin Farm Records, con el cual en 2011 lanzarían su primer disco llamado de forma homónima. Con un sonido muy pulido, lograron una recepción muy buena, sobre todo en sus países de origen. Vamos a escuchar Hunger, temazo de su primer

Para 2013 ya tendrían listo The Nexus, segundo disco de estudio donde se animaron a mezclar más géneros y experimentar con el metal melódico y el metalcore. Un claro ejemplo es The Nexus, la canción que está sonando de cortina. A fines de ese año, uno de los vocalistas, Solvenstorm, dejaría la banda, siendo reemplazado por Henrik Englund. Con esta nueva formación lanzarían Massive Addictive en 2014. Esta vez el sonido cambiaría, lo que dividió a la crítica. Algunos medios le dieron valoraciones perfectas, mientras otros rozaban lo mediocre. Lo importante es que los fans aceptaron bien estos cambios, siendo este uno de los discos más populares del grupo, sobre todo con temazos como Drop Dead Cynical y Digital World, que escuchamos a continuación.

Dos años después presentarían Maximalism, su cuarto disco, donde esta vez sumaron un poco más de sonidos electrónicos. Luego del lanzamiento, la voz principal masculina dejaría la banda. Para aclarar, Amaranth tiene tres voces: la principal femenina, una principal masculina y otra tercera voz de coro. Al poco tiempo, se anunciaría a Nils Molin como sustituto. Él ya formaba parte de una banda que ya salió en el programa, la banda Dynasty. Su quinto álbum, Helix, saldría en 2018. Este sería el último disco bajo Spin Farm, porque ese año firmarían con Nuclear Blast, una disquera bastante pujante hoy en día con el tema de bandas de metal, sobre todo. Y otra tercera voz de coro. Al poco tiempo, se anunciaría a Nils Molin como sustituto. Él ya formaba parte de una banda que ya salió en el programa, la banda Dynasty. Su quinto álbum,

bastante pujante hoy en día con el tema de bandas de metal, sobre todo en Europa. Bajo esta disquera grabarían Manifest en 2020 y The Catalyst en 2014. Esta fue la historia de Avalanche. Nos vamos con su último single lanzado hace apenas unos meses. Suena Chaos Theory por PSP.

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0: no te olvidas nunca más de este nombre.
1: La verdad, ¿no?
0: Es una banda de Berazategui que desde el 2009 viene recorriendo el circuito under de la mano de un rock potente con letras profundas y muy arraigadas en lo social. El cantante de la banda es Diego Vallejos, que además toca la guitarra y también la integra Jonathan Monzón en bajo y Emanuel Galván en batería. Es una banda que nació en el Tren Roca, cuando tres amigos se dirigían a Capital. Se conocen en ese trayecto y siguen en la actualidad. Fíjate qué carajo. Ahora los vamos a presentar con el tema Al Revés, que ya suena por la 88.9. Adelante.

0: buenísimo esta banda, suena,
1: Bueno, gente, hoy en este bloque le traemos un power trio. Hoy les traemos, escuchá el nombre, Más Sola Que Carola.

El barrio, la noche y la realidad social dicen presente no solo en las letras, sino también en las melodías de las canciones, cuyo estilo es el rock and roll barrial. Consultados por los motivos que lo llevaron a llamarse de esta manera, indicaron que es un nombre que representa el espíritu del rock nacional. Quisieron decir en pocas palabras que quede meandra para allá. Claro. En cuanto a las redes sociales, puntualizaron que son muy beneficiosas porque les permite contar con muchas personas diferentes en diferentes partes. Nacieron en el sur del Gran Buenos Aires, llegaron al norte y de ahí conquistaron el oeste, hasta llegar hoy en día a tocar en casi todas las provincias de nuestro país. Cuentan con 4 álbumes de estudio: Álbum Rojo, De Pera al Borgoña, Indios del Espacio y Servidores, que fue el último que lanzaron. Bueno, para ir cerrando nos despedimos con Por la Ventana. Esto fue Más Sola que Carola, por PSP, donde el rock te mueve.

0: Bueno, amigos, llegamos al último bloque del programa de hoy.
1: Así es.
0: 49º.
1: ¡Wow!
2: Sí,
0: se viene el 50. Va a haber algunas novedades para el 50, Carlitos, güey.
2: 50 programas, pronto.
0: 50 programas.
2: Qué bárbaro.
0: Parece que fuera ayer.
2: Sí, ¿no?
0: Sí. Bueno, acá tenemos un poco de información del rock and roll de la mano de Elvis, de la mano de Luciana, perdón.
1: De bueno, pero en Elvis.
0: De la mano de Atenea.
1: Atenea.
0: Claro. Y hay unas novedades para el año que viene de Elvis.
2: Sí.
1: Uy. No me digas. Mira vos.
2: Se viene con todo.
0: Sí, sí.
1: Bueno, igual todo el año este, tremendo.
0: Todo el año
1: es
0: carnaval.
1: Todo el año tremendo. Bueno, les voy a contar algunas fechitas próximas. El viernes 25 de septiembre en el Predio West presentan a los Caligaris.
0: Fiesta.
1: 20 horas.
2: Fiesta en América, diría yo.
1: ¿Eh?
2: Fiesta en América.
1: Ah, sí. Bueno, tienen una banda invitada que se llama Vacantes. Así que bueno, eso para el 25 de septiembre, viernes en el Predio West.
0: Una banda tremenda de Córdoba.
1: El mismo viernes 25 de septiembre, pero en Elvis, ya de la, ahí, de la calle Colón. Están los Audio Stoners, que es un tributo a Chris Cornell. Bueno, hacen temas de Soundgarden, Templos de Dog y de Audio Slave. También el 25 de septiembre a las 22 horas.
0: Muy recomendable.
1: Sí, a mí me gusta mucho Chris, que saben que es mi marido.
0: No empecemos de vuelta.
1: Mi marido, vuelta. Fallecido. Bueno, sí. Que yo soy la viuda. Bueno, voy a ir a ver si cobro algo de.
0: Aunque te dejen subir al escenario, ya está feliz.
1: De la herencia que me corresponde. Bueno, después tengo el 1 de octubre, también todo en Elvis, los Pérez García. Y los acompaña Monos en Bolas, se llama.
0: Los Pérez García, una muy buena banda argentina de rock barrial, hacen algo de ska también.
1: Bueno, los vamos a tener, si los quieren conocer, el 1 de octubre.
2: Pero muy bien, mira vos.
1: Después también tengo La Grecia, también ahí en Elvis, en Alberi Colón, el 9 de octubre a las 23.59, ni 23 ni 23. 4 ni 0, nada. 23.59 horas.
0: O'clock. Diría mi profesora de inglés.
1: O'clock. Bueno, ese es viernes 9 de octubre. Ahí en Elvis. Así que bueno, esas son las fechitas que tenemos.
0: Para fin de año
1: próximas.
0: Hay novedades. Viene, vuelve de vuelta Rata Blanca.
1: No.
0: A principio del año viene Cuarteto de Nos. Ya me avisaron. Y bueno, la grilla del año que viene dicen que explota.
1: Pa.
2: Se viene con todo.
0: Gaby, ¿qué tenés de motoencuentros?
3: Unos cuantos, mira. Del 11, 12 y 13 de septiembre tenemos tres.
0: Sí.
3: Bueno, sí, cuatro en realidad. Pero bueno, tenemos el de Calamuchita, el de Aniversario y Calaveras del Valle. Después tenemos el de Chazón, Motoencuentro de Osos del Camino. Y después tenemos el de San Francisco del Monte de Oro, el mototurismo en San Luis.
0: Bueno, justamente hoy tuvimos una nota con Fabi, una de las organizadoras, junto con Andrés, el compañero, amigo, marido, lo que quieras ponerle. Son los que organizan el mototurismo en Montes de Oro. Así que, Carlitos, cuando vos quieras, la mandás al aire.
2: Lo escuchamos.
0: Gracias, totales.
4: Hola, gente, ¿cómo están? Bueno, acá estamos de nuevo con PSP y una nueva notita. Programa de Enduro Alpa por la 88.9 FM Alpa Corral. Hoy nos encontramos con Fabi y Adrián de los Serendipia del Camino de San Francisco Monte Oro. Bueno, hoy estamos con Fabi. Adrián nos debe estar haciendo la comida. Hola, Fabi, ¿cómo estás?
5: Hola, hermano, ¿cómo estás? ¿Cómo va todo por ahí?
4: Bien, bien. Nosotros bien. ¿Vos cómo debes estar? Con la adrenalina a mil, con la ansiedad a full, ¿no?
5: Nosotros corriendo, gracias a Dios. Porque digo que cuando tenemos muchos llamados, mensajes y organización de un montón de cosas, porque está saliendo todo lindo.
4: Sí,
5: feliz y contento y súper agradecido, hermano, la verdad, full.
4: Sí, me imagino, para cómo tenemos amigos en común que te están haciendo el aguante, como Bernie, Jaime, Gus, y todos los chicos de Ira y todo, mucha gente está atrás de este proyecto, por lo que veo. Fabi, contanos un poco.
5: Sí, la verdad que súper agradecido, hermano, porque como vos dijiste, los que nombraste y los que no, porque son tantos, pero sí, ¿verdad? Está Jaime, Ira, Bernie, bueno, todo hermano, del Buen de Díaz, que es el que organiza el motoencuentro más alto del mundo, que está también Marcelo Aliendo, que organiza el motoencuentro de Ushuaia, Mario Lucero, que también organiza el de San Juan, bueno, Cruzando Camino, la verdad que Cruzando Camino nos está dando una mano increíble con el sistema, desde Buenos Aires, trabajando con todas las aplicaciones, y bueno, No, todo, Roger de Entre Ríos, que organiza también el motoencuentro de Concepción del Uruguay. Así que no, y aparte ni hablar de la cantidad de hermanos motociclistas que se suman todos los días. Mirá, estamos entre la risa y el llanto, estamos como locos porque nos emociona, estamos hablando y terminamos llorando de emoción. Es impresionante, no sé, hermano, lo que está sucediendo acá en San Francisco de Monte de Oro, y la gente feliz, contenta del pueblo esperando a los motociclistas.
4: Pero más vale, porque, a ver, el motociclista, como vos decís, es una hermandad. Y en esa zona como que hacía falta, no teníamos nada en esa zona.
5: Sí, tal cual. Acá es el primer mototurismo que se realiza en San Francisco del Monte de Oro. Este primer mototurismo, tenemos una ruta del oro, que es el camino de San Francisco a la Carolina, o Carolina a San Francisco, que es la ruta 9, con más de 70 curvas, un camino que es sinuoso, de montaña, porque tenés que bajar la montaña, y en Carolina, que tenemos más de 1.800 metros de altura a nivel del mar. Nosotros estamos en un valle con cuatro ríos acá abajo, un lugar paradisíaco, y bueno, la verdad que no teníamos mototurismo, muchas motos sueltas en grupo, pero bueno, nunca habíamos hecho algo así como para juntarnos entre todos, compartir la hermandad.
4: Sí, pero no es solamente el espacio, el lugar, el tiempo, es maravilloso San Luis, toda esa ruta maravillosa, pero son ustedes también como que tienen un imán y atraen la gente, así que bueno, yo espero, y va a ser así, que va a haber miles y miles de personas visitándolo, ni hablar de motos. Contame, esto es 11, 12 y 13, ¿cómo va a contar los días, cómo van a organizar todo el tema de la logística?
5: Sí, mi hermano, es tal cual como te contesté lo que me habías comentado primero, es tal cual como vos decís. Nosotros no solamente difundimos y promovemos el turismo en San Francisco, sino es toda la provincia de San Luis, y cada provincia de cada hermano que sale de su lugar, que comparte, no sé, desde una gaseosa, una comida, un hospedaje, se genera turismo en todo el país porque salen de todos lados. De Ushuaia, la que acá te digo, ayer nos llamó Marcelo Aliendo, que es de la Tribu 54, también vienen dos o tres chicos de ahí colaborando y apoyándonos de Ushuaia, así que tenemos de todo el país. Y sí, la provincia de San Luis es promover la provincia, vienen de todos lados, y los que llegan con tiempo o que se quedan unos días más, les decimos los lugares que pueden conocer. La Carolina, que es uno de los pueblitos más lindos del mundo. Tenemos las termas de San Jerónimo, que están a 100 kilómetros, 120 tenemos Sierra de las Quijadas, tenemos la Salina, acá donde es capital al sur, así que no, lugares muy bonitos, y como vos decís, el lugar es maravilloso en la provincia, y la gente ni te cuento, la verdad que la gente está, me emociona mucho acá San Francisco de Monte de Oro, los comerciantes, la gente en sí, los jóvenes, cómo esperan las motos, lo que se está generando me emociona, de verdad. Nosotros somos de Buenos Aires, perdón que me emociona, pero
4: no, por favor.
5: Somos de Buenos Aires y vinimos unos años por vivir a San Francisco, y para nosotros es un granito de arena, es un aporte, un granito de arena a lo que San Francisco se merece, y nos pone felices que, bueno, es un pueblo muy chiquito, pero que con el corazón abierto, siempre las huertas abiertas para recibir a este unicuas, en este momento los motociclistas. Así que bueno, como decimos, 11, 12 y 13 de septiembre, comienza el día 11, a las 6 de la tarde nos concentramos en el Polideportivo Municipal, aunque a las 10 de la mañana ya estamos acreditando. Hay una aplicación, de todas maneras, que está hoy, que pueden estar acreditando. Entre ventas de remeras también, las remeras con la Ruta del Oro. La verdad es algo maravilloso. El día sábado tenemos mucha actividad a partir de las 9 de la mañana hasta las 2 de la mañana, con bandas en vivo, sorteos, menciones especiales, pulteras, carritos de comida. Los stands de las marcas que vienen a apoyarnos, feria de artesanos, así que no. El domingo, bueno, es un desayuno motero y un agradecimiento y una despedida, ¿no? Pero el día fuerte es el día sábado, pero es una cosa, lo que se está viviendo acá, la verdad que nos pone la piel de gallina.
4: Sí,
5: nos pone feliz, hermano.
4: Nos pasa lo mismo cuando empezamos a organizar en ALPA. Fabi, vos, Adrián, son la punta de lanza de todo esto. Pero a ver, el apoyo de la gente, del municipio, eso está a flor de piel, ¿no es cierto?
5: La verdad, hermano, sinceramente no, es una cosa impresionante acá en el municipio, lo que nos está colaborando, ayudando con el polideportivo, con las cosas que hay que hacer, nos agilizan todo, porque vos imaginate que uno, en un tiempo muy breve, porque esto lo veníamos pidiendo al mototurismo hace 2 años, nos dijeron que no, el año pasado que no, porque bueno, motivos de ellos sabrán por qué, los permisos y demás. Hay que pedir permiso a la policía por la ruta, que los bomberos, la ambulancia del hospital, bueno, no se nos daba. Y 2 meses antes, Nos acercamos porque justamente se cumple el bicentenario de la primera escuelita de Sarmiento, que está a 100 metros de nuestro parador motero. Y bueno, ahí nos acercamos para ver si querían que las motos estén presentes, pero hablábamos de la gente de San Luis, que somos 50, 60 motos que nos juntamos los fines de semana. Y bueno, hablábamos de estas motos y nos dijeron, Fabi, ¿por qué no hacen el mototurismo que tanto lo están esperando? Y la verdad, en un momento que estamos medio complicaditos de salud, pero hoy estamos mucho mejor, le dijimos que sí y arrancamos. Y bueno, nos están agilizando todos los trámites, bueno, de policía, bomberos, los permisos, la colaboración, la verdad que el municipio en todo, la gente de turismo, de cultura, no solamente el municipio, hermano, se ha sumado a los municipios vecinos, como La Carolina, Trapiche, Novolí, Río Grande, Luján, Alem, agradecerle a todas las secretarías de turismo de cada pueblo que nos están colaborando en algo, en todo. Y la verdad que la provincia, la parte de provincia, no solamente la parte de la intendencia, sino que turismo y cultura de la provincia están a full con nosotros.
4: Qué bueno, la verdad. Es muy bueno escuchar eso, porque no en todos lados pasa lo mismo, viste, uno que va a muchos motoencuentros y por ahí se complica o ponen palos en la rueda, pero la verdad que nos ponemos muy felices por ustedes, por el sacrificio, porque quizá uno no se da cuenta, la gente, el sacrificio que hace uno, las cosas que deja de lado para organizar estas cosas y para que salga todo lindo. Y bueno, nos ponemos muy contentos y bueno, por supuesto va a ir una delegación acá de Alpacorral, de Enduro Alpa, a visitar.
5: Sí, gracias, hermano, gracias.
4: Y te prometo que con Nilda vamos a ir a visitarlo, porque ella tiene, supuestamente ella se ganó una estadía, ¿viste?
5: Sí, lo estamos esperando.
4: Sí, no, pero vamos a ir. Va a ir una parte de Enduro Alpa. Pero nosotros vamos a ir en cualquier momentito, lo vamos a ir a visitar.
3: ¿Mi remera?
4: Ah, y la remera ya te la compró, dice Nilda, así que se la van a traer los chicos el fin de semana.
5: Fabi. Sí, perfecto, gracias, hermano. Muchísimas gracias por la nota, por el apoyo, la colaboración. Y como te dije, es el primer mototurismo, uno tiene muchas expectativas, nervios. Estamos tranquilos por un lado porque confiamos en nuestros amigos, en que el clima nos va a ayudar, en que el municipio. Y bueno, están apoyando, como te dije, todos los organizadores de distintos eventos, así como ustedes, Alfa, así que la verdad que no está todo impecable. Cuando, como me dijo un amigo, cuando las cosas salen con respeto, con amor y responsabilidad, tienen que salir bien.
4: Exacto.
5: Bueno, nada, sí, agradecer, hermanos, a todos y bueno, invitarlos, ¿no?, para este 2 y 13 de septiembre que se acerquen, que acá los vamos a estar esperando con los brazos abiertos y que no se van a arrepentir de conocer no solo San Francisco, sino todo lo que es la Ruta del Oro y alrededor de la provincia.
4: Sí, es muy recomendable. Fabi, te mando un beso grande, un abrazo a Adri y bueno, va a salir todo perfecto. Después nos hablamos y bueno, mucho, mucho éxito.
5: Muchísimas gracias, hermano querido. Acá los vamos a estar esperando a la gente de Alfa. Un millón de gracias por todo, por la nota y por el espacio y por colaborar con nosotros. Un millón de gracias.
2: Muy bien, qué buena nota. Impresionante.
0: Fabi tuvo un problema de salud hace unos meses y bueno, se juntó algo de dinero porque no llegaban. Bueno, lograron hacer este evento que venían negándose hace 2 años. Bueno, en un momento de la nota ella se quiebra, se larga a llorar.
2: Sí.
0: ¿Cómo va a pedir disculpas por eso? Olvídate. Bueno, es una conjunción de muchas cosas que venía dándose y bueno, ahora esto es como una bocanada de aire. Muy buena gente.
2: Mira vos. Buenísimo, ¿eh?
3: Sí, y ahí vamos a estar, así que cuando volvamos al viaje les contamos cómo.
2: Cómo fue, los detalles.
3: 13 de septiembre también, un solo día. El Biker Fest en Chascomús. 13 de septiembre también, fiesta del asado en Moquegua. Después del 18 al 20 de septiembre, motoencuentro en Concepción del Uruguay. También del 18 al 20, el motoencuentro en López, Santa Fe. Después, por último, 2 del 26 de septiembre, aniversario Cóndores del Camino en Arroyitos y Desafío y Chigualasto en San Juan. Ese debe estar bueno.
0: Bueno, en San Juan vamos a encontrarnos ahí, vamos a ir a.
3: Sí, también.
0: Vamos a ir con un grupo. Sí, bueno, pero es un grupo de amigos, vamos a ir a romper todo ahí a San Juan, va a estar muy lindo. Bueno, después en octubre hay un montón, Rosario del Tala, el motoencuentro solidario, que no sé dónde dice Unión Payón, de los Pautos. No, dicen Ruta 11. Este es un boludo. Bueno, en octubre está lleno, noviembre está lleno. Y primero y 2 de mayo del año que viene, tercer gran motoencuentro de Alpacorral.
2: Se viene.
0: Pero antes, Carlitos, si vos me permitís, ya largamos para el 21 y 22 de noviembre la segunda fiesta de la empanada y la cerveza artesanal en la Unión de los Ríos.
2: ¡Qué lindo!
0: Bueno, queríamos invitar a todas las personas que quieran participar con algún stand, que se comuniquen con nosotros, con cualquiera del grupo.
2: Bien.
0: Para ir viendo ya las reglas que tenemos y cómo tenemos que acomodarnos, las cosas que nos pide la MUNI, bueno, para acomodar y ir armando todo, que salga todo perfecto como salió el año pasado y
2: sí,
0: mejor
2: señor.
0: Todavía, si Dios quiere. Así que bueno, los esperamos para participar de la segunda fiesta de la empanada y la cerveza artesanal.
2: En Villa Santa Eugenia, en Orlando de los Ríos.
0: Amigo.
2: Qué linda fiesta, qué lindo para reunirse con la familia, ir tranqui y pasarlo muy bien. Así que ya le estamos brindando la invitación a toda nuestra querida audiencia, a los vecinos, a aquellos que están en otros lugares, pueden hacerse una escapadita ese fin de semana. Son 2 días de fiesta.
0: Sí, ya están confirmados 4 puestos de cerveza artesanal.
2: Mira vos.
0: Ya 4 puestos de cerveza artesanal y hay 10 puestos de empanadas, también artesanales, por supuesto. Y bueno, ya se empezaron a
2: montar
0: puestos en general, muy, muy, muy variados.
2: Qué lindo.
0: Pero antes tenemos también el 20 de septiembre, la preprimavera en la Unión de los Ríos,
2: también
0: en la vecinal.
2: Sí.
0: Gran fiesta de primavera con stand, con folclore, un poco de cuarteto, un poco de cumbia.
2: No.
0: La estrella mayor, por supuesto, ya está.
1: Obviamente.
0: La Mame Guan y la Mame Guan chiquita, que anoche me agarré una bronca.
1: Ay, pobre,
0: No. Me agarré una bronca que lo corté. Te vamos a contar una infidencia. Estábamos mirando a Valentina.
2: Sí.
0: En Popstar. Y esos salames ponían todo lo malo. No pusieron ninguna sola canción de Valentina.
1: Horrible. Nunca la pusieron cantando.
0: Y unos pechos fríos, unas amargas había ahí, pero bueno.
1: La pusieron y cuando ya quedó eliminada, y no
2: Valentina,
1: en todas las instancias previas.
0: Sí, la verdad que estábamos todos bastante enojaditos. ¿No?
2: Y sí, porque Valentina tiene un talento tremendo.
1: Se perdieron una gran cantante.
0: Sí, tal cual. Pero bueno, a veces tenés que tener no solamente condiciones, sino tenés que tener a ver que te toquen con una varita mágica.
1: Sí, o saber hacer el ridículo también y estar ser.
0: Bueno, ya es muy talentoso.
1: Muy bizarro.
0: Ya le va a llegar el
1: momento.
0: Muy bizarro. Quédate tranquila que le va a llegar.
2: Sin lugar a dudas.
0: Bueno, los esperamos también. Va a haber autos antiguos, exposición de motos, muchos están. Buffet muy variado.
2: Esto el 20
0: de septiembre. Este es el 20, por supuesto, estás invitado.
2: Estaremos ahí.
0: El capitán del barco tiene que estar.
2: Trataremos. Ay, y si no tenemos que estar ahí piloteando la nave.
0: Sí, como siempre. Como siempre.
1: Nunca lo van a dejar ir a pasear, pobre.
2: Que vaya a laburar, dice.
0: Bueno, amigo, una alegría haber estado compartiendo con ustedes estos momentos.
2: Sí,
0: de este programa que hemos dado en llamar
6: Podría Ser Peor.
0: Gracias a todos.
1: Chau.

0: nos vamos. Pero no se preocupen, volveremos en el próximo programa, por esta frecuencia y en esta misma hora, para seguir escuchando.
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0: Hasta el próximo programa de...
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2: Podría ser peor.
0: Operador y edición y puesta al aire, licenciado Carlos Rosales. Producción, Gaby González y Fabio González.
3: Luciana Marín.
0: Hasta la próxima.
3: Hasta la próxima.

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4: Estas son las efemérides del día de hoy.
5: El 13 de septiembre se conmemora el Día del Bibliotecario en Argentina y el Día Internacional del Chocolate a nivel mundial. En el año 1810 en Buenos Aires, la primera Junta de Gobierno Independiente crea la Biblioteca Pública, que con el tiempo se convertirá en la Biblioteca Nacional. En el año 1966, la delegación de Córdoba de la CGET, Confederación General del Trabajo de la República Argentina, comienza la organización de la primera marcha del silencio desde Córdoba hasta la Virgen de Lourdes de la ciudad Altagracia, 42 kilómetros, programada para el día 21 de septiembre de 1966, exigiendo justicia por la muerte del estudiante Santiago Pampillón, asesinado en una marcha universitaria, ultimado por un policía de la provincia de Córdoba, quien le dispara por la espalda. La marcha es violentamente reprimida y se configura como uno de los antecedentes inmediatos del estallido social de 1969, denominado el Cordobazo. 2007, en Nueva York, la ONU adopta la Declaración de las Naciones Unidas sobre los Derechos de los Pueblos Indígenas. Y por último, nace en 1944, Peter Cetera, cantante estadounidense.
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0: bienvenidos a disfrutar de esta edición de Únicamente Latinos de fin de semana. Fin de semana que te vamos a estar acompañando con todos los sonidos hablados en nuestro idioma. Y qué lindo que empezábamos el programa con este excelente tema musical que pasaba.
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0: Y bueno, nosotros también vamos a soñar un poco con toda la música latina que tenemos preparado para vos, que seguramente estás descansando, estás compartiendo el fin de semana con tu familia, con tus amigos, que andas paseando, que estás con los chicos. Bueno, vamos a estar acompañándote, como te dije, durante una hora con todos los latinos para que vos los disfrutes con quien quieras. Mi nombre es Yanina, una vez más te doy la bienvenida y te propongo escuchar el próximo tema que se viene. Miguel Mateos.

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0: Abrimos un nuevo bloque y lo que estabas escuchando luego de la pausa comercial era Malú.
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decir que el que viene también es mi favorito, y sí, por supuesto. Y sí, sí, un temazo. Esto es un adelanto exclusivo porque son temas del momento, temas que quizás vos no estés escuchando, que se están difundiendo mucho, pero te lo tenemos aquí en exclusiva, porque es la última placa discográfica del señor Eros Ramazzotti, y hace un tiempito ya que te venimos presentando algún que otro tema para que vos vayas conociendo lo que es su última producción, que es como las que vos ya estás acostumbrado a escuchar de él. Así que escucha muy bien este tema, es una maravilla. Aquí lo tenemos en Únicamente Latinos para vos. Eros Ramazzotti.

nos vamos a ir al corte comercial y vos me vas a acompañar porque volvemos en el próximo bloque y tenemos más para disfrutar con vos. Así que no te vayas. Dale, vamos a escuchar mientras tanto a la música que se viene junto a ellos.

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0: Volvíamos de la pausa comercial y estábamos disfrutando de toda la música de estos chicos.
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Continuamos con más Únicamente Latinos en el aire de tu radio, disfrutando de toda la música hablada en nuestro idioma. Tenemos muchísimos adelantos, mucha música que está llegando en esta parte del año y que queremos compartir con vos. Natalia Lafourcade.

Estamos aquí en Únicamente Latinos, disfrutando de toda la música, acompañándote a vos que estás trabajando, que estás en tu casa, que estás disfrutando de toda la música de la radio. Acompáñanos porque tenemos muchísimo más para disfrutar con todos los que están del otro lado.

info@yahoo.com.ar y nos contás lo que vos quieras, en qué horario nos estás escuchando, en qué lugar, en qué ciudad, qué te gusta. Si querés mandarle un saludo a alguien, lo podés hacer. Esto es Únicamente Latinos y estamos todos los días en esta misma frecuencia a la misma hora. Vamos con más música, dale, seguimos llenando de música y de ritmo este dial.